0: Mira, mira, mira. Ah, ya, bueno.
1: Bien, ahí como dice el colega Rodrigo Núñez, Deporte Antofagasta ya saltó al campo de juego. Por lo que veo, no hay nuevamente modificaciones, al igual que el partido de, con Recoleta. El técnico Marcoleta no mete mano al plantel que terminó los primeros 45 minutos. Insiste con esta formación, solamente con dos punteros como es Monreal y el Chico Vandes, y tiene que salir a buscar el partido Marcial. No entiendo.
0: No tiene otra alternativa. Por lo tanto, estando jugando de local, lo mínimo que tiene que hacer es tener por lo menos tres hombres en punta. Porque de lo contrario es difícil. Los hombres de medio campo no alcanzan a desdoblarse como para cumplir esa misión que significa reemplazar a uno de los hombres que va en punta.
1: Está el Chico Bravo, también tenemos a Gallego en la banca, que pueden ser alternativas para reforzar el ataque Puma. Cuando en este preciso momento salta a la cancha el elenco naranja de Deportes Cobreloa para enfrentar los próximos 45 minutos de este partido. Y para antes de empezar, Marcial, ¿qué te parece si recordamos los resultados de esta fecha que se está disputando? Todo comenzó con el partido entre Curicó Unido, que derrotó a Unión Española por 2-1. Luego Deportes Copiapó en la tercera región empató 1-1 con Magallanes. Deportes Temuco dio el campanazo, el batatazo se puede decir, allá en su estadio Lejembán Berker, en la región de la Araucanía, derrotando al puntero por un contundente 3-0. La sorpresa de la jornada, Deportes Santa Cruz 1-0 frente a Deportes Iquique, y Ranger ganó 2-1 a Puerto Montt en el Chinquihue. Próximo a comenzar los segundos 45 minutos de juego.
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0: Se inicia el segundo tiempo y no hay cambios en ambos elencos como terminaron los primeros 45 minutos. De los relatos, Miguel Ledesma Sepúlveda.
3: Gracias, Marcial. Ahí ya está todo listo, todo dispuesto. El árbitro mira su cronómetro. Y en estos precisos instantes comienza la segunda etapa de este partido, donde Deportes Antofagasta está empatando a cero con el cuadro de Cobreloa. Está atacando el conjunto de Deportes Antofagasta. ¿Hay cambio o no hay cambio, Marcial?
0: Sin cambios en ambos elencos. Lo que sí se ve en cuanto a posición, el elenco de Cobreloa va con tres hombres en punta.
3: Con tres hombres, y Antofagasta sigue con los dos.
0: Con los dos.
3: Ya, perfecto. Insiste el conjunto de Deportes Antofagasta. Ahora por derecha va la pelota con Leighton, bien centro. ¿A quién? A nadie. La alcanza a despejar ahí rápidamente Cornejo. Por izquierda arriba el cabezazo. Estuvo atento, bien ahí Cuadra. La alcanza a recuperar nuevamente el conjunto de Cobreloa por el medio de Sandoval. Busca arriba. Envía en el centro buscando la presencia. Cuidado, ¿eh? Está, entró con pleno ataque el conjunto de Cobreloa, entró con las pilas puestas. Insiste nuevamente el conjunto de Cobreloa, busca arriba esa pelota Muga, moviéndola, entra Velasco, se da buena media vuelta Velasco, quiere buscar raya de fondo, hace rebotar el balón, quiso hacerlo rebotar en el jugador, pero le salió pase para el jugador de Antofagasta. Me decía Marcial.
0: Solamente Monreal en el ataque de Antofagasta y el elenco de Cobreloa defendiendo con tres.
3: Cuatro.
0: Ahora cuatro.
3: Ahí está el conjunto de Cobreloa. La pelota la tiene Hugo Araya. Busca Hugo por derecha ahora, donde la toca Gatica. Gatica que combina rápidamente en el medio terreno, arriba con todo para impulsarla. Pero atento estaba para recuperar esa pelota el conjunto de Deportes Antofagasta por el medio de Tapia. Tapia que busca el medio terreno de juego para el Chico Roja. Ahí está Roja, tiene que buscar más Roja. Lo veo muy, estaba muy estabilizado en el tiempo. Ahora como que parece que el cafecito estuvo medio cargadito. Viene el tiro arriba buscando la presencia. Nuevamente el conjunto antofagastino se viene arriba. ¡Disparó! Roja, Araya. Ahí estuvo Araya, atento, y se quedó con esa pelota Marcial, ¿eh?
0: Sí, hubo una buena llegada del Club de Deportes Antofagasta, pero muy frontal, y el portero estaba muy bien ubicado, el señor Araya.
3: Gracias, ahí está Perdió la pelota Arangui, la toma a cuadra para el conjunto de Antofagasta. Busca nuevamente Deportes Antofagasta ahora por intermedio del Chico Roja. Mete un pelotazo Roja, busca arriba. Bandes, la pelota la echó. Gatica el tiro de esquina que favorece al conjunto del CDA.
4: El primero para Deportes Antofagasta en esta segunda fracción.
3: Gracias, Marcito Rojas, Diego Rojas, que va a servir el tiro de esquina frente a la tribuna de Pacífico. Pierna izquierda para esa pelota. Se viene rápidamente, viene el balón a una altura. La pelota es impulsada. ¡El travesaño, señoras y señores! ¡Qué tiro! ¡Qué tiro en el travesaño! Y le agarró algo de pelo. Algo de pelo le agarró al rolo Marcial, ¿eh?
0: Una excelente oportunidad para el Club de Deportes de Antofagasta. Cuadra dispara a la entrada del área y lamentablemente el balón pega en el horizontal.
3: Y le tocó un poquito el pelo al chico Rolo, ¿eh?
1: Lo dejó calvo,
3: le sacó toda la peluca. Insiste el conjunto de Cobreloa ahora. El Rolo que mete un pelotazo arriba. Aguanta sin ningún problema en posición de adelanto. Hay posición de adelanto y el árbitro está cobrando justamente la posición de adelanto. Y no foul, ¿eh? Ahí se quejan ambos, como que chocaron ahí. Pero ya está el balón. Lo hizo jugar Antofagasta, pero el árbitro dice que no, señor. Todavía no. Tiene que ser pelota detenida. Se viene ahora. Ahora sí. Está Ibacache. Rápidamente Ibacache. Quiere combinar arriba. Amaga. Entrega el balón para Manuenda. Quiere buscar ahora rápidamente el conjunto de Deportes Antofagasta. En el medio de terreno Manzano. Estaba Manuenda. Busca arriba. Nuevamente el cuadro antofagastino al ataque. Territorio de Cobreloa. Ibacache va. Quiere buscar. Amaga. Aguanta. No tiene a quién entregar, dice, ¿eh? Falta uno, va Manzano atrás. Recupera rápidamente Deportes Antofagasta. Viene el pelotazo arriba. Muy bien, el quite va buscando, pero se demora mucho en la entrega, en la devolución del balón. Pero el árbitro está cobrando una falta, ¿eh? No sé si la falta es para Antofagasta o para Cobreloa, porque...
1: Para Cobreloa, porque el que llegó fue el de Antofagasta.
3: Sí, porque está también tendido en el piso el jugador Antofagastino también, ¿eh?
5: Oiga, Miguel, Cobreloa se transforma...
1: Ahí con el que la falta.
3: Gracias.
5: Cobreloa se transforma en un 4-3-3 y cuando defiende 4-4-2. Correcto. Clarito el dibujo se formó recién, ¿cierto?
3: Exacto.
5: Oiga, y recién taponazo.
3: ¿Qué arquitecto, usted sabe?
5: Taponazo, Miguel, recién taponazo.
3: No, fue un disparo, pero...

0: que está jugando. Mira ahora cómo camina, se mojó y listo.
1: Tiene que esperar el minutito.
0: Insiste el Deportes Antofagasta en el despeje arriba. Tapia busca nuevamente el conjunto de Cobreloa. La recupera Velasco. Le digo
2: un gambazo ahora. No fue un taponazo, fue un gambazo.
3: Si usted se fija en estos momentos cómo defendía Antofagasta, lamentablemente habían jugadores sin marca.
0: Claro, correctamente. Y ahí está Cuadra bajando a buscar pelota. Vamos a ver. Ahí está moviendo Cuadra, busca por derecha la arremetida de Marlenda. Vamos, devuelve nuevamente Cuadra. Ahí está Cuadra. Quiere buscar por izquierda. Ahora justamente donde está corriendo Ibacache. Recupera el zurdo de Ibacache, mete un pelotazo. Esos pases no sirven en la altura. Cuando se va en ataque los pases de altura no sirven. Ahí está moviendo, se cayó solo. Y la pelota lateral, se va al lateral. Al lateral.
3: Ya, perdonad, pero fue córner, ¿eh?
0: No, pero el árbitro cobró el lateral.
3: Sí, por supuesto, él está arbitrado.
1: Estamos acá al ladito.
0: Mire cómo corre el Rolo Roja, mire cómo corre, no le ha pasado nada al club, Y yo conozco el Rolo, ese Rolo. Cuidado que se viene el tiro arriba, el pivoteo. Le pegó mal.
3: Le pegó con la derecha, le pegó con la derecha.
0: El chato es zurdo, le hubiera pegado con la zurda, estaríamos cantando el gol. Ahí está, moviendo nuevamente Cobreloa ahora. El balón va por izquierda, tomando Arangui, busca arriba. Va Velasco, quiere buscar ahí con quién combinar, con el Pellota, no es con el Pellota. Es ahora con todo el vaivén arriba. La pelota era Gatica que impulsaba ese balón, ¿eh? La recupera rápidamente el conjunto de Cobreloa por intermedio del jugador Velasco. Se viene arriba nuevamente el conjunto con Insurralde. Insurralde la luz, quiere buscar raya de fondo, envía al centro, la pelota rebotó. Se buscó el tiro de esquina, Insurralde, y hay tiro de esquina que favorece al conjunto de Cobreloa.
4: El primero para la escuadra naranja en esta segunda fracción.
0: Gracias. Se va a venir el tiro de esquina entonces que favorece a Deportes Antofagasta.
1: Un buen comienzo de Antofagasta en los primeros minutos, pero no tiene que dejar que Cobreloa tome la mano.
3: Seis hombres en el área de Antofagasta.
0: Se viene el tiro de esquina de Cobreloa. Ahí está, para hacer efectivo rápidamente el balón. Mira, Velasco, busca ahí. Se viene el tiro arriba, con los puños saca ese balón el arquero Hurtado. Insiste nuevamente Cobreloa. Ya va ahora. El Pellota que busca el tiro hacia atrás. Cabezazo de Díaz. Recupera nuevamente Cobreloa. Está insistiendo Cobreloa. Viene el tiro. No alcanzó a despejar esa pelota ahí. El chico, el Barrenda, la pelota se va fuera del campo de juego. Ahí saque lateral. Lateral para el conjunto Lovino.
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0: Gracias, insiste el conjunto de Cobreloa ahora. La lucha en el medio terreno de juego antofagastino. La recupera Cobreloa, va a insistir nuevamente el Pellota, busca arriba el cabezazo, Hurtado. Esa pelota es de Hurtado, sinceramente, sin ningún problema Hurtado. No hay a quién tirar Hurtado, ¿verdad? Están todos los jugadores atrás y van caminando, salen caminando, no corren. Recupera Ibacache, me iba a decir algo, Marcial.
3: Que se ve como que Antofagasta perdió todas las energías en el primer tiempo.
0: Como que se están conformando con el empate estos cabras, no sé, un olor a empate, no sé. Pero bueno, ojalá que no sea así, que tiene que haber un ganador para que... Porque las pretensiones para el que gane son muy buenas, tanto para Antofagasta como para Cobreloa.
1: Me parece que ningún resultado, este resultado no le sirve a ninguno de los dos equipos.
0: Un punto es quedar el norte sin ninguna posibilidad de...
3: Mira.
0: Ese es pan cocido, pan calientito ahí para el Hugo Araya.
1: A Bravo, me gustaría verlo, Miguel. ¿Ah? ¿Por qué no Bravo? ¿Por qué no puede echar Bravo? Creo que sería una carta... Para abrir la defensa, sí, necesitamos un jugador ahí.
0: Claro, porque creo que pasa que Diego Rojas no lo veo funcionar como mediocampista de cuarto se llama de creación. No lo veo. ha tirado más centro el Cuadra que Diego Rojas.
3: Claro, porque entre los dos se están rotando.
0: Muy bien, ahí está el Pillota, ahí va el Pillota Delgado, busca arriba de taco. No, en este partido no se puede jugar de taco. Insiste nuevamente el conjunto de Colorado por Gatica, pierde la pelota Gatica, despeja ahora. Ese está, no alcanzó a tomar esa pelota Velasco. La recupera, se queda con el balón. Va moviendo, va disparando rápidamente. Vamos a ver si alcanza a llegar ahí el Chico Rojas. Alcanzó a llegar, alcanzó a llegar. Oh, le cobró.
1: El balón debe salir completo. No salió. Estoy parado acá, al lado del jugador.
0: Le cobraron que se le escapó la pelota al Chico Rojas. Es que la patita es muy chiquitita, la del Diego. Muy chiquitita, ahí chiquitito. Y abusan con él.
3: Lo conoce bien, ¿eh? Lo conoce bien.
0: Pero si yo lo tuve de cabrón, sí, la misa con el Titi, al Diego Rojas. Diego Rojas, cuando chico vivía ahí en la Ingeniero Calle arriba. Cuidado que se viene Antofagasta. Oh. Oye, qué manera de entregar los pases malos en la última puntada final, conjunto Antofagasta. No sé.
1: ¿No sabe qué hacer Marcoleta o no quiere hacer los cambios? ¿Qué es lo que está pasando?
3: Es que habría que ver qué es lo que tiene en la banca.
0: A ver, ¿a quién tiene la banca? Mire. En realidad, las pelotas muy perdidas por parte del conjunto de Antofagasta. No hay una claridad, no hay una entrega que corresponda. Apuro el pelotazo, hermano.
3: Bueno, ahí le respondo la pregunta.
0: Ya, Paldi.
3: Portero, Juan Cisterna.
0: Ya.
3: Luego estaría Bravo, Abuabla, Campillay, Gallego, Sepúlveda, Suárez. Así como yo veo Club de Deportes de Antofagasta, ¿sabes qué? Yo me la jugaría con Aguapra, porque es un hombre que se proyecta bastante bien por la izquierda.
0: Y Ramírez igual. Si la otra vez Ramírez hizo un buen golazo de tiro de distancia.
3: No está Ramírez.
0: No está ahí
3: puesto. No, está Cisterna en portería. Bravo, Aguapra, Campillar, Gallego, Sepúlveda y Suárez.
0: Ah, no, Campillay era lo confundí con Campillay. Recupera la pelota el conjunto de Deportes Antofagasta, viene el pelotazo arriba, alcanza a despejar esta pelota el Rolo González. La pelota es luchada ahí en el territorio de Cobreloa, impulsada ahora por Arangui, más alta que larga el balón, la alcanza a recuperar para Deportes Antofagasta nuevamente el conjunto. Esas pelotas, yo no sé cómo pueden entregar esas pelotas un futbolista profesional no puede hacer eso. Recupera nuevamente el conjunto de Deportes Santa Pagata por intermedio de Maluenda. Ahí va Maluenda, quiere buscar Maluenda.
1: Y vio el pase Miguel de recién de Cobreloa. Sí. Horrible, están los dos iguales.
0: Por eso te digo, si aquí en este momento está privando, no sé si el nerviosismo o bien quieren irse con el empate ambos equipos, no sé. Eso es lo que la gente no le gusta, porque la gente está incluso, ¿cuánto se llama?, reclamando varias jugadas que se han realizado. La pelota la tiene Cobreloa ahí, por intermedio Cornejo, pelotazo arriba por parte de González, más alta que larga. La pelota ahora es cabeceada arriba, buscando la presencia de Velasco. Ahí está Velasco, se da media vuelta entera en la marca férrea de Maluenda. Le ganó más o menos, busca con falta, tiro libre para Cobreloa.
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1: Miguel.
0: Sí, dígame, Toño.
1: Cobreloa tenía con 42 puntos en el segundo lugar y Antofagasta en el tercer lugar con 38.
3: Sí, pero el problema es que San Luis tiene un partido menos. Entonces, ganando San Luis, quedaría siempre en tercer lugar.
0: Pasaría, ¿eh? Claro, pasaría. Cuidado que se viene el tiro libre ahora. Velasco está también en Pillita. Buscar ahí uno de los dos que va a servir el tiro libre y que favorece al conjunto de Cobreloa. Dos hombres en la barrera de Deportes Santa Pagasta. Ahora quedó Velasco. Se viene el tiro a media altura, cabezazo, sin ningún problema para la extrema defensa del conjunto de Cobreloa. Pelotazo arriba del chico Cuadra. Bueno, ahí insiste.
3: Miguel, me va a perdonar, pero para mí no es el equipo, es el técnico.
0: Porque es el que está mirando las acciones.
3: Él está viendo lo que hace el equipo.
0: Es la falencia, ¿dónde está la falencia? ¿Me entiendes? Lógico. Exacto.
1: No está bien entrenado.
4: Se cumple el minuto 17 de esta segunda fracción y el marcador sigue en blanco acá en el Calvo y Bascuñán. Deporte Antofagasta 0, Cobreloa el Forastero 0.
1: Faltó el tic-tac.
0: Recupera nuevamente, cuidado que viene Cobreloa, muy bien, ahí el Chapadilla buscando, despejando en el cruce ahí esa pelota. La toma rápidamente el conjunto de Cobreloa, se viene ahora muy bien en el clique. Lateral para la escuadra de Cobreloa.
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0: Gracias, hay una falta ahí. ¿Hubo un choque o una falta? Para Leighton, ¿eh? Amarilla para Leighton entonces. Ante la falta que le cometió a Gatica. Gatica ya está recuperado y quedó en el piso Leighton. Le cobraron a Leighton.
1: Me parece que van dos cambios.
0: Vamos a ver tiro libre que favorece al conjunto de Cobreloa. Vemos a Sandoval, también vemos a Velasco. Uno de los dos va a ser efectivo el lanzamiento libre que favorece a la escuadra de la segunda región de allá del Loa. Cobreloa, dos hombres en la barrera, ahí están agazapado el arquero Hurtado, moviendo sus hombres ahí en la barrera, un poquito más allá, un poquito más acá, un poquito más allá, a la derecha, a la izquierda, a la izquierda. Ahora sí, quédense ahí nomás, no se muevan, no respiren, no se abracen, no se viene. Se viene el tiro, Velasco arriba, el despeje, muy bien ahí el chico Díaz para despejar esa pelota. Recupera nuevamente, era, ¿cuánto se llama? Monreal, el que despejó el extremo de defensa, el más grandote del conjunto antofagastino. Insiste nuevamente Cobreloa, está Velasco, vamos a ver qué hace Velasco, entrega hacia atrás, moviendo para el Peyota. Peyota busca, al Peyota lo veo muy atrás, ¿eh? Cuando el Peyota es más delantero. Cuidado que se viene, se le escapó la pelota. Se le escapó la pelota ahí. Ay, señor. Señor. Gatica. Gatica. Está roja. Roja con Ibacache. Cobró falta el árbitro del encuentro que favorece al club de Deportes Antofagasta. Y Muga, Muga pega más que uno, ¿sí? Pega más que un neopren. Y todas las reclamas, yo no hice nada, dice, che, no es che. No, a veces los uruguayos dicen che, ¿no? También, ¿no? Pero no pide tampoco.
4: Miguel, vienen dos cambios en el CDA, dos cambios, Campillay y Gallegos a la cancha, vamos a ver quién sale. Monreal sale y el otro jugador que va a salir, vamos a mirar.
0: Campillay entra.
4: Leighton. Leighton también se retira.
0: Tarjeta María Leighton, ¿eh? Está suspendido. Claro. Y ingresó el 16, me dijiste.
4: Gallegos. Gallegos y el 14 Campillay.
0: ¿Y por qué está Gallegos en la banca y está jugando con dos de la? ¿Qué te parece eso?
3: Acá tiene la lista usted completita.
0: No, pues yo veo los titulares nomás.
3: Bueno, pero es que también tiene que ver los reservas. No, es... Creo que Antofagasta, lamentablemente, el orden.
0: El tiro libre. El chico Roja viene, busca el punto penal. La pelota es despejada. Se viene ahora. Muy bien. Busca el perfil para tirar. Nuevamente el chico Roja. Vamos a ver. Viene el centro arriba. La pelota se va afuera. Se va fuera del campo de juego, saque de valla que corresponde a la escuadra de Cobreloa.
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2: Me parece que le gusta el empate a Cobreloa porque está haciendo tiempo en varias oportunidades de Marcial. ¿A qué me dices tú?
1: Lo mismo, disculpe, no sé, lo mismo le iba a decir Miguel. ¿Sí? Lo mismo le iba a decir. Que parece que Cobreloa gusta del empate.
2: Claro, porque por los movimientos que se dan dentro del campo de juego, la jugada, como que no se interesan en realizar la jugada. Ahí de saque de valla, incluso el árbitro tuvo que empezar a contar luego.
4: ¿Sabe por qué creo que le puede gustar el empate, Miguel? Porque ellos reciben a Wander.
2: ¿Ya?
4: A final de septiembre. Entonces pueden que estén

0: no tiene que levantar el balón porque son muy ágiles arriba en el cabezazo los jugadores de Cobreloa. Dígame.
1: El jugador 21 de Antofagasta está pidiendo cambio.
0: Manzano.
1: Manzano está haciendo señas de cambio.
0: Sí. ¿Pero para él o para
1: otro? Eso es lo que no me di cuenta. A la banca le está haciendo señas.
0: Ya, perfecto. Gracias. Cuidado que se viene el tiro arriba. Está Manuenda. Alcanzó a tomar esa pelota. Vamos a ver. No, si Insurralde no pasa nada. Insurralde fue. Y ahora no ha perdido la oportunidad, aprovechando que estaba de titular, ¿eh? Aprovechando la...
2: pero discute bastante,
0: de Gotti, ¿eh?
2: Insurralde discute bastante a los jueces.
0: No, pues sí, es chispita. Ahí recupera Deportes Antofagasta nuevamente, esta cuadra, entrega para Ibacache, Ibacache busca rápidamente para Gallego, ahí vamos a ver qué hace Gallego, entrega rápidamente para Cuadra, Cuadra que abre por derecha, disparó, la pelota estuvo atento, le llegó justo al arquero Araya, Marcial.
2: Un tanto forzado el tiro de Antofagasta, con lo cual Araya respondió bastante bien, creo que hasta el momento no se le ha exigido como corresponde.
0: Gracias, insiste el conjunto de deportes. Cobreloa ahora recupera a Antofagasta, pero pierden en la puntada final. Los pases mal hechos, a muchos pases mal hechos. Está atacando Cobreloa. Lo mismo. Cuadra que mete un pelotazo arriba. Se quedó Diego Rojas. En forma inmediata, el Rolo entrega el balón para que tome esa pelota a Hugo Araya. Hugo busca el medio terreno de juego. Ahí buscando a Arangui. Arangui abre por izquierda. Ahí está atacando el conjunto de Cobreloa ahora por intermedio del jugador Insurralde. Vamos a ver qué hace Insurralde. Quiere buscar raya de fondo, quiere meterse al área, se mete al área, envía el centro. En el cabezazo, está en el despeje, pero se viene el tiro. No alcanzó a salir. Alcanzó a amortiguar esa pelota. En el cruce se puso, pero el balón se va fuera del campo de juego. Y saque lateral que ya no sirvió, ¿eh? No salió el balón.
2: De fondo.
0: Ah, de fondo ya. Yo pensaba que era lateral, ¿eh? Saque de fondo para el conjunto antofagastino.
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0: Gallego para Deportes Antofagasta, se le escapa el balón a Gallego, la recupera rápidamente Campillay. Ahí está Campillay, está junto a Gallego. Gallego, está Campillay, recupera nuevamente Campillay ahí, a para Ibacache. Salió solamente el saque lateral, ¿eh? Solamente saque lateral para el conjunto de Deportes Antofagasta cuando se ha producido un nuevo cambio en el cuadro Puma.
2: El cambio que se estaba pidiendo.
0: Bravo. Bravo en cualquier instante puede ingresar, ¿eh? Vamos a ver por quién ingresaría Bravo. Me parece que Manzano. A ver si no me equivoco. Bandes.
2: Bandes por Bravo.
0: Ingresa Bravo. Bravo entonces, ¿eh? Muy bien.
3: Saludos para los colegas de la radio Pulso Regional que están unidos junto a la señal de FM7 allá en Taltal.
0: Este sábado en Taltal, Antofagasta, por el fútbol de la AFA. Se viene el saque lateral para el conjunto de Antofagasta, viene el tiro, va al área, alcanza a marcar ahí nuevamente la escuadra de Deportes Antofagasta recuperando el balón atrás. Es justamente el Chapa Díaz que entrega con su arquero Hurtado. Ahí está Hurtado, entrega cortito y cortito para Manuenda cuando tic-tac. ¿Cuánto tiempo y marcador llevamos, Rodrigo?
4: Se cumple el minuto 28 de esta segunda fracción y el marcador todavía no se mueve en el Carlos Bascuñán. Deporte Antofagasta 0, Cobreloa el Forastero 0.
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2: Pero sí, lo que se mueve en el estadio son los celulares encendidos ayudando a Antofagasta.
0: Lamentable, se le quedó la pelota atrás ahí a Insurralde cuando entraba ahí con un pase bien servido. Recupera Deportes Antofagasta, pero en la puntada final pierde ese balón. Lo alcanza a recuperar en el medio terreno de juego.

0: no alcanzó a tomar esa pelota rápidamente el conjunto ahora de Cobreloa por el Peyota. Ahí está el Peyota, entrega hacia atrás para Munga, Munga, era Arangui. Cuidado que se viene Munga, cuidado que se viene arriba, el balón se va arriba. Se va arriba, saque de...
1: Tiro, falta.
0: ¿Cómo la vieron ustedes, muchachos? ¿Fue falta o no fue falta?
2: Gracias. Sí, para mí fue falta, fue una entrada muy fuerte al jugador que está caído de Cobreloa, y creo que en esta oportunidad, siendo bien neutral, está bien cobrado el tiro libre a favor de la escuadra naranja.
3: Está relatando Miguel Ledesma, es Club de Deportes Antofagasta, frente al vecino Cobreloa.
0: En cualquier momento va a ingresar con la
1: Duma.
0: 37.
1: Duma.
0: Duma. Duma. Ahí está Duma, en cualquier momento para ingresar.
3: Duma, a ver.
0: ¿Ah?
3: ¿Cómo es? Duma.
0: Duma.
3: Duma.
0: Duma.
4: Juan Duma.
0: ¿Ah?
4: Juan Duma.
0: Juan Ignacio. Le dicen Nacho. O sea, el Nacho Duma.
3: ¿Sí?
0: Sí. El Nacho Duma ahí.
3: Oiga, usted se sabe la historia de todos los jugadores.
0: Pero son 50 años.
3: ¿Sí?
0: Ya lo voy a mandar mi currículum.
3: Ya.
0: Lo tengo listo ahí.
3: Ya.
0: Mira, acá lo tengo, ya se lo voy a mandar. Tiro libre que favorece al conjunto de Cobreloa. Era, ay, como apañada en la radio carnaval, a otros compadres.
3: Ah, ya lo di, ya. Es celoso, usted es celoso.
0: El único.
3: Es celoso. Ah, mira qué bonito.
0: Y este que está acá.
3: Ah, otro más, tiene tribuna.
0: Somos los únicos que hemos estado en la carnaval y no hay nadie más.
3: No le puedo creer.
0: ¿Sí?
3: ¿Sí?
0: Sí, nadie más.
3: Mira qué bonito.
4: Hemos estado en la plaza.
3: Oh, en todas las radios. Saludos para los colegas de la radio Pulso Comunal. Ahí sí, mira qué bonito. Ya, sigamos junto al fútbol. Cuidado, Cobreloa.
0: Unas ganas de ir a Taltala. A lo mejor me pego un pique a Taltala del partido. Se viene Velasco. ¿Ah? Me da ahí la plata, boludo.
4: ¿Cuándo te
0: quedas? ¿Me deis los números? Se viene Velasco, vamos a ver si es Velasco, Gatica. Peyota. El Peyota.
1: Y para eso, demorarse tanto.
3: Ta.
0: Puta que le echan de menos al Titi en Calama. Ya. ¿Quién sale? ¿Sale el Peyota? Sale el Peyota, el Delgado, y ingresa con la número 37.
3: Le echan de menos al Titi.
0: El Peyota, irreconocible el Peyotita. Bueno, lo conozco que cuando jugaba con el Tite, la agarraba todo al Peyota ahí. Una vez se pasó hasta el arco, llegó hasta el guardia, al portero y a todo se pasó.
3: No, allá. Pero el director técnico prefirió al otro jugador, pues.
0: ¿Ah? Por eso se
3: equivocó. Prefirieron al otro jugador y al Tite le dijeron chao.
0: Claro, por eso te digo. Es el pago de Chile, pues. Ahí está marcando rápidamente el Duma. Busca arriba. No, con el hombro, che. Claro. Retira la pelota. Ahí está el Diego Roja. ¿Qué le pasa al chico Roja? Se viene. No.
1: Roja no es para los 90 minutos ya.
0: Ya, muy buena ahí el tiro, pero le pegó mal, ¿eh? Le pegó mal Insurralde ese balón. No,
3: lamentablemente. Para otro lado, la está para el lado sur.
0: Ahora, ahí viene un cambio. ¿Va a sacar al Roja? No, yo creo que lo va a sacar. A Rojita. Un pupilo, pero igual, ya.
1: Deje un solo creador.
0: ¿A quién va a poner? ¿A quién cree usted? ¿Sepúlveda viene?
1: Que quede cuadra nada más ahí ordenando.
0: Muy bien, ahí, Muy bien en el quite, ahí en el cruce, por parte de Cobreloa. García, ahora se vienen dos cambios en Deportes Antofagasta. Vamos a... ¿Quién? Suárez. Ya. Sí. Suárez. Ya, vamos a ver quién sale. Oye, para mí, bueno, va a sacar a Diego Roja, pero salió cuadra. Salió cuadra, bueno. A lo mejor está muy cansado. y sale Maruenda. Bueno, yo no en realidad no sé, me pregunto yo qué pasa, no sé.
3: 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Está relatando Miguel Ledesma. Gracias. Recuerde que estamos por la señal de YouTube Norte Deportivo Antofagasta. Saludo a don Roberto Frías, que debe estar allá en el estudio central sacando la transmisión. Tan habiloso que él, ¿no?
0: Gracias, ahí está. Rápidamente nuestro saludo.
3: Saludos para Peter Snegro.
0: Ah, Peter. ha sido cuarto, Carlos, ¿no?
3: Don Peter el Negro. Nos va a cortar la señal, se va a enojar y toda la vuelta, así que es mejor que no nos molesten.
0: Se viene rápidamente Coreloa. Insurralde busca por izquierda ahí. La entrada de Arán, vamos a ver qué hace. Cuidado, se viene buscando el perfil. Insurralde, la pelota rebotó. Rebotó en la extrema defensa del conjunto de Antofagasta. Oye, bueno, entró Suárez recién y el otro que entró fue
4: Sepúlveda.
0: Ahí, me faltaba Sepúlveda. El Sepúlveda. Muy bien, el balón está fuera del campo de juego y saque lateral que corresponde al conjunto de Deportes Antofagasta. Me extraña que Bravo no haya hecho cambio, ¿eh? Porque es como tonto va a hacer cambio también. Insiste el conjunto. ¡Oh! Oye, la gente pifea y critica todo, ¿eh? Porque eso es una vulgar pichanga. Pichanga más de fútbol amateur. Pelota fácil. Fácil, pelota en realidad que son jugadores profesionales.
5: Podrían llamar a las niñas del que acaban de subir a primera división de acá de Antofagasta.
0: Y hacen una muy buena jugada, chiquilla. Bien combinada, bien atrás. ¿Ves? Miren, los pases ahí, pelota afuera del recién ingresado Bravo.
5: Antofagasta está con tres hombres en punta, estando Rojas, Gallegos y Sepúlveda. Dos jugadores, a ver, Gallegos, Campillay.
0: No, bueno, cruce ahí de Tapia, ¿eh? Taos ahí y Velasco. Ahora hay tiro libre que favorece para el conjunto del CDA.
5: Hacen seis jugadores de Antofagasta atrás. Abran la cancha.
0: Es el problema, ¿eh? Está muy, muy. Por eso te digo. Atrás. No sé por qué me tinca que el empate les gusta a los dos equipos, ¿eh? Cuidado que se viene el chico Roja. Vamos a ver qué hace Roja. No. No, muy lento en el carrerón de Roja. Recupera el conjunto de Cobreloa ahora. Por intermedio de González. Busca atrás. Recuperando nuevamente el conjunto de Cobreloa. Moviendo ahí con Gatica, ¿quién quiere combinar? A ver, ¿con quién? Vamos a ver, tomando la pelota Arangui, entrega para Velasco. Velasco quiere buscar a quién jugar, entrega para Insurralde. Vamos a ver qué hace Insurralde, busca arriba, quiere combinar, quiere buscar raya de fondo, busca raya de fondo, envía el centro, la pelota le rebotó en defensa Antofagastino y hay tiro de esquina que favorece a la escuadra de Cobreloa.
2: El segundo para la escuadra naranja en este segundo tiempo.
4: Comunicados a ustedes.
0: ¿Cuánta gente?
4: La barra de Cobreloa.
0: Ah.
4: Debe permanecer en sus lugares una vez terminado el partido.
0: Muy bien. Hay tiro libre, tiro de esquina. Tiro de esquina que favorece al conjunto de Cobreloa. Pierna derecha para esa pelota. Ahí está. Velasco para hacer efectivo el lanzamiento de esquina. Vamos a ver. Se viene el tiro. Despeja sin ningún problema ahí el Dieguito Roja. El balón se va fuera del campo de juego. El saque lateral que corresponde a la escuadra de Cobreloa.
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0: Bueno, escucharon el bordero, ¿no? Desde 4.999, ¿eh? Cuidado que se viene Antofagasta, aguanta arriba, vamos a ver, combina con el Chico Roja, Roja que mete para Bravo, ahí está el Chico Bravo, abre por derecha nuevamente el conjunto antofagastino, Montevideo Gallego envía el centro, la pelota rebotó, la recupera nuevamente el jugador Roja para el conjunto antofagastino, ahí está. Combina nuevamente con un gallego, busca arriba, va a buscar, entrega corto y preciso para Roja, que abre por el sector izquierdo ahora. La mete y Bacache. Se viene la contra. Se viene la contra ahora Deportes Cobreloa. Moviendo con Sandoval, entrega hacia atrás para que tome esa pelota Velasco. Abre por izquierda para Arangui, busca arriba ahora. Se viene el centro arriba, el cabezazo, la recupera Velasco, cuidado, ahí está, a ese Velasco le salen unos tiros muy buenos, ¿eh? De distancia y ahí saque lateral para el conjunto de Cobreloa.
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0: Cuidado que se viene el balón ahora por parte de Deportes Santa Fagasta cuando tic-tac. Tiempo y marcador, Rodrigo Jorquera.
6: Se cumple el minuto 40 de esta segunda fracción y el marcador indica 0 para Deportes Antofagasta, 0 para el Forastero, el cuadro naranja de Cobreloa.
0: Cuidado, Norte se viene Deportivo. Campilla y ahora busca por derecha. Esto tiene olor a empate, señoras y señores. Va Bravo, busca Bravo. Pelotazo arriba, viene el centro hacia atrás. No. El balón es impulsado afuera del campo de juego. Y saque lateral que corresponde al cuadro Puma nuevamente. Ahí está para hacer el servicio. Vemos al chico que allí se pulva, busca atrás. Removiendo el cuadro Puma. Moviendo ahora por izquierda, moviendo por derecha, hacia atrás ahora. Se tiene el balón, buscando a Suárez, quiere buscar arriba Tapia. Tapia con el chico Roja. Ahí está Roja, no haya con quién combinar el chico Roja, él la perdió. Y la perdió, pero cometió falta. La perdió y cometió falta. Tiro libre para Cobreloa.
1: Tenía que haberla soltado antes el balón, cuando tenía los espacios.
0: Es que lo tiene que enseñar el balón. Se vienen dos cambios en Cobreloa, ¿eh? Chicos, anoten ahí. Dos cambios en Cobreloa, ¿eh? Ahí se viene
7: Saavedra con el
0: 38 y el 20.
7: Maturana con el 20.
0: Ya. Maturana de divisiones menores, ¿eh? Es de divisiones inferiores, ¿eh? Insiste rápidamente el conjunto de Cobreloa por Antofagasta por intermedio de Roja. Roja que abra hacia la derecha y donde corre Bravo. Vamos, haga la suya Bravo, disparó al arco. Casi, señoras y señores. Bravo, eso es lo que tiene que hacer Bravo. Entra con la número 20 y sale Velasco, ¿eh? El Rolo Roja, el Rolo González. Vamos a ver.
7: Saavedra
0: con la 38 y también.
7: En reemplazo del número 32, Facundo Velasco.
0: Velasco. ¿Ah? El Rolo, salió el Rolo de Velasco, ¿eh? Y Matamoro con la número 20. Ya con esto nos vamos al empate. Nos vamos al empate porque tiró todo el equipo para atrás. Recupera Deportes Cobreloa ahora. Busca combinar. Vamos a ver con quién. Ahí, ¿eh? Pierde el balón. La pelota. ¡Ah! Una falta ahí por parte de Cornejo. Le pegó mal, ¿eh? Pero bueno. Ya el chico Manzano está en la vertical y hay tiro libre para el conjunto del CBA.
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0: Se viene el tiro libre. Ahí está. Ahí está. El chico Diego Roja, pelotazo, buscando el punto penal arriba, cabezazo al área. Saque de valla entonces que favorece a la escuadra de Cobreloa. Y ahí está Huguito Roja, que no se inmuta el conjunto, ¿eh? Cuéntele ese horario. 2, 3, 4, 5. Tiro libre, ¿eh? Yo le cobro tiro libre. Y ya, la pelota impulsada arriba. Cabezazo, alcanza a recuperar Deportes Antofagasta por el intermedio de Campillay. Se viene Campillay ahora, quiere buscar Campillay. Aguanta, no esquina, quiere entregar. No se mueven las piezas por el sector derecho. Ahí está Campillay moviendo con... Y ahí tiro libre. Hay tiro libre por falta del recién ingresado, ¿eh? Matamos. Tiro libre para el CDA. Se viene el tiro libre, ¿eh? Peligroso, porque Hugo Araya no es de eso que sale en la cortada. Así que tiene la oportunidad de Deportes Antofagasta, especialmente para los que saltan a cabecear. Está el chico Roja para hacer efectivo el lanzamiento libre, pierna izquierda para esa pelota, un solo hombre en la barrera. Ahí, moviendo. Se viene el pitazo, se viene el tiro atrás, cabezazo, pivoteo, el Hugo se queda con el balón, se quedó Hugo Rojas, Hugo Araya, que diga.
8: Seis minutos
0: entonces para que termine este empate, porque tiene olor a empate, señores, hace rato que lo siento, el olor a empate. Es igual que cuando voy a la ramada, siento el olor al anticucho. Acá sentía el olor al empate. Se viene Diego Roja buscando el Diego. Va Diego, quiere buscar. No puede penetrar ahí. Abre por derecha, abre por izquierda. Se viene nuevamente Deportes Santa Fe. Estamos. Entra bien habilitado. Nadie en el área. Y hay saque lateral que corresponde al conjunto de Cobreloa.
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0: ¿Qué le ha parecido el accionar Rodrigo Núñez de este partido, que está pronto a terminar?
9: Un partido en el que claramente Cobreloa está buscando el empate, está esperando que termine el partido. Antofagasta está tratando de hacer todo lo posible, pero no es todo lo posible. Vale la redundancia.
0: ¡Uy, qué manera de los pasos!
3: Nerviosismo.
0: La pelota la tiene el La pelota la tiene el arquero Hugo Araya ahora para hacer efectivo el lanzamiento. Ahí está Hugo, lanza el balón rápidamente arriba, buscando por ese sector el conjunto de Cobreloa cuando echó afuera el balón. Ahí saque lateral que corresponde al conjunto lohíno. Buscando ahora en el medio terreno del juego, Puga busca ahora por el otro extremo. Se viene el centro, me pareció Osaya, me pareció, no sé. Pero se viene el centro arriba. Sandoval. Era Osaya. Era Osaya, o sea, tiro libre entonces para el conjunto del CDA.
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0: Insiste el conjunto de Antofagasta y Bacachi con Campillay. Vamos a ver qué hace Campillay. Quiso pasar entre dos jugadores. No, se la quitaron. Está de taco. Tocó el balón en Campillay. Hay saque lateral que corresponde ahora al conjunto lohíno. Ahí está el cuadro lohíno para hacer efectivo el lanzamiento. No está haciendo tiempo, No, si quieren el empate. Ahí está. Rápidamente para hacer efectivo el lanzamiento lateral. Conjunto de Cobreloa. Buscaba ahí esa gatica, la entrega rápidamente al arquero Hurtado. Cuidado Hurtado, ¿qué está haciendo Hurtado? Tarjeta amarilla. Tarjeta amarilla, se ganó Duma.
5: Pero yo, el riesgo fue de Hurtado.
0: Claro.
5: Si no tiene nada que hacer en este momento, ver que el elenco de Cobreloa se conforma con el empate, porque la posición que salen en forma rápida en Antofagasta de atrás, hay 4 o 5 jugadores defendiendo la portería de Cobreloa.
0: Cuidado que se viene rápidamente Antofagasta, el cabezazo ahí por parte de Saavedra, va el balón fuera del campo de juego, la recupera nuevamente el conjunto de Deportes Antofagasta. Mal sacado. Falla técnica en el saque. Está recuperando nuevamente el conjunto de Antofagasta. La pelota está ahora detenida y hay tiro libre que favorece a la escuadra de Cobreloa.
5: El foul fue correspondiente al jugador de Antofagasta.
0: Por eso hay tiro libre para Cobreloa. Ahí están acomodando el balón para hacer efectivo el lanzamiento libre que corresponde al conjunto de Antofagasta. Está de Cobreloa, está Saavedra, vamos a ver con quién combina. Yo creo que el árbitro ya está mirando su cronómetro y en cualquier momento da el pitazo final de este partido donde Antofagasta y Cobreloa no se han hecho daño. 0-0. Ahí está. Se le salió. Se lo arrancó, ¿eh? Oye, no salió entera.
5: No salió.
0: No salió.
5: El juez de línea que estaba cobrando.
0: No salió entera la pelota, ¿eh? Bueno, ya lo cobraron. Ahí está rápidamente para hacer efectivo el lanzamiento. Gatica busca arriba. Ahí es Diego Rojas que combina rápidamente. Pelotazo arriba. No, se lo anticipa ahí a Bravo. Claro, si ahí está moviendo nuevamente el conjunto de Deportes Antofagasta, perdieron la pelota, Cobreloa la recupera. Vamos a ver qué hace. Irreconocible el Diego Rojas, para mí, ¿eh? No sé, para ustedes. Pero si son puras faltas infantiles, pierden la pelota como nada, o sea, por eso le digo, ¿tienes jugadores profesionales? No, son amateurs estos nomás, ¿ves? Se nota el tiro, ¿cómo no van a poder entregar una pelota como corresponde? Ahí está atacando el puerto Antofagasta. No se la creyó el árbitro, ¿eh? No le creyó la falta. Se tiró también, así que... Se tiró nomás ahí cuando corría Bravo. Pero insiste nuevamente Deportes Cobreloa ahora. La pelota la impulsa con todo el alma ahí, Gatica arriba. Está en el cruce nuevamente el conjunto antofagastino. ¿Pero a quién? En estos precisos instantes ha finalizado el partido aquí en el Calvo y Bascuñán, con el empate 1-1 entre Deportes Antofagasta y Cobreloa. Miren cómo se abrazan los jugadores de Cobreloa como si hubieran ganado.
3: Fin a este encuentro deportivo en la voz del relato de Miguel Ledesma. Los comentarios chiquillos rápidamente de parte de los profesionales. Marcial.
5: Terminó el partido 0-0.
3: Pam, bueno, pam.
5: Bueno, viendo, yo diría que Antofagasta nada. Lamentablemente no le alcanza con este equipo y con este cuerpo técnico para algo más. Hasta el momento no ha demostrado absolutamente nada. Entusiasmó en un momento, pero luego decayó y ahí se está viendo los resultados. El elenco de Cobreloa hoy se conformó con el empate. No arriesgó más allá, sabiendo, como Rodrigo decía, le toca un próximo partido con Wander aquí en las alturas de Calama. Por lo tanto, para mí, la falla de Antofagasta. No hizo nada más siendo local y sigo insistiendo, problema del cuerpo técnico.
2: Dos partidos de local de Deporte Antofagasta con Deportes Recoleta y con Cobreloa, que uno se ilusionaba con tener 6 puntos acá ganando de local, y lamentablemente de los 6 puntos Deporte Antofagasta solo consigue 1. Yo creo que con este partido ya Deporte Antofagasta se despide del ascenso directo, porque queda 6 puntos de Santiago Wander, cuando el 44 Antofagasta alcanza los 38 y a pensar en llegar bien posicionado para disputar la liguilla, que es un torneo aparte donde todo puede pasar. Así que desilusionante estos dos partidos de Deportes Antofagasta que jugó acá en el Calvo y Bascuyán. Miguel Ledesma.
10: Gracias, bueno, estamos poniendo punto final, ¿no? Ya, me queda el comentario.
5: Bueno, como les decía, lamentablemente, cerrando ya el comentario respecto al partido, creo que Cobreloa vino a jugársela por este empate, porque en ningún momento puso en riesgo lo que es la defensa de Antofagasta. Y Antofagasta simplemente cedió a lo que el elenco de Cobreloa venía a mostrar acá. Podrían haber hecho muchas cosas, por ejemplo, haber adelantado más sus líneas, haber organizado mejor el medio campo, no tener tantos hombres creadores, sino que poner una marca y dos hombres que se turnaran, pero no por el mismo sector. Entonces, con ese tipo de esquema, donde de repente el rival se defendía con 6, con 7 hombres en el fondo y Antofagasta atacaba solamente con 3, era difícil vulnerar la defensa del elenco de Cobreloa. Y Cobreloa, cuando podía, en base a velocidad, en base a un mejor juego de plantel, podía llevar algo más allá que un, digamos, un esquema tembloroso para Antofagasta. Pero aún así, nunca estuvo Hurtado en peligro de ser vulnerada su valla. Por lo tanto, ambos arqueros, yo insisto, si no hubiesen estado, no hubiese pasado absolutamente nada, porque no llegó nadie con ventaja. Nadie con ventaja, ninguno de los dos equipos.
3: Bien, ¿algún comentario más, Rodrigo, para ir cerrando?
2: Bueno, para ir cerrando, como dice Marcial, un partido desilusionante de Cobreloa, ya los últimos minutos se conformó con el empate, y bueno, Antofagasta buscar alternativa. El profe Marcoleta está al debe, porque creo que en estos dos partidos él tenía que haber salido a matar, tenía que haber salido con un hambre de poder buscar estos 6 puntos, pero bueno, lamentablemente no se dio así. Antofagasta llegó a los 38 puntos y yo creo que ya Deportes Antofagasta tiene que pensar en la liguilla. Sergio.
3: Bien, ¿algún comentario más? Carlos Tapia, ¿no? Nada, Toñito, ¿no? Bien, de esta forma le colocamos punto final a este encuentro deportivo donde ambos cuadros han empatado, así como siempre. Gracias por la sintonía, gracias a quienes nos sintonizaron a través del YouTube Norte Deportivo Antofagasta, y por supuesto saludos a Roberto, a quienes estuvieron acá, por supuesto también a los colegas de la red de medios que estuvieron conectados. Saludos a Emilio Frey Salillo, a Rodrigo Jara, a todos chiquillos, Leo Mora, y nosotros los despedimos, y también a los que se enlazaron allá en Taltal a la radio comunal. Gracias chiquillos por la señal, por haber retransmitido allá en Taltal este encuentro deportivo. Será hasta la próxima. Desde las canchas, esto fue Norte Deportivo. Buenas noches. Pasión del fútbol. Hasta pronto.

0: 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Las 10 y 4 minutos.
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0: Las 10 y 28 minutos.
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0: las 10 y 55 minutos.
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